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1: Pequeños Musical está de fiesta porque cumplieron 36 años. La banda Pequeños Musical celebró este 19 de mayo 36 años de trayectoria artística, consolidándose como una de las agrupaciones más importantes y románticas.
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4: Los Tigres del Norte hacen historia en República Dominicana. Los Tigres del Norte hicieron historia al presentarse por primera vez en Santo Domingo, donde iniciaron su nueva gira internacional ante miles de fanáticos reunidos en el óvalo de la Feria Ganadera. La agrupación reunió a seguidores de distintos países que disfrutaron una noche llena de música norteña, nostalgia y emoción.
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1: Hijo de Edwin Cass quiere cambiar boletos de Grupo Firme por estampa de Messi. El furor por el álbum del Mundial 2026 sigue creciendo y una de las estampas más buscadas es la de Lionel Messi. Ahora, quien llamó la atención fue el hijo mayor de Edwin Cass, vocalista de Grupo Firme, ya que estaría dispuesto a intercambiar boletos para un concierto de la banda a cambio de conseguir la codiciada carta del astro argentino.
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3: Nintendo lo volvió a hacer, y ahora también está dominando la taquilla mundial. Super Mario Galaxy, la película, ya superó los 964 millones de dólares recaudados en todo el mundo, dejando atrás a una película de Minecraft, y convirtiéndose oficialmente en la segunda adaptación de videojuegos más exitosa de la historia, solo por debajo de la producción pasada de Super Mario Bros. La película.
4: Sí, Mario literalmente está compitiendo contra sí mismo.
3: Este nuevo éxito confirma algo que hace unos años parecía imposible. Las películas basadas en videojuegos ya no son proyectos de nicho. Hoy son algunos de los estrenos más fuertes de Hollywood.
4: Nintendo encontró una fórmula brutalmente efectiva junto a Illumination.
3: Nostalgia, humor familiar y personajes que llevan décadas conectando con generaciones enteras. Todo eso convirtió a Mario en una de las franquicias más poderosas del cine actual. Y honestamente, esto apenas parece el comienzo. Entre películas, parques temáticos y nuevos proyectos multimedia, Nintendo está expandiendo su universo mucho más allá de las consolas. Así que sí, el reino champiñón no solo domina los videojuegos.
4: Ahora también domina Hollywood.
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Son las 11:02.

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5: Son las 11:32.

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2: Es la 1:03.

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1: Son las 4:03.

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Son las 5:41.

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1: Adis Tuñón anunció haber solicitado formalmente la remoción de Marco Chacón como albacea de la herencia del hijo de Julián Figueroa. Tuñón aclaró que no administrará directamente el dinero de la herencia. Uno de los puntos que más llamó la atención fue que se revisará el manejo de los bienes dejados por Julián Figueroa. Además, pedirá una rendición de cuentas para garantizar que el menor reciba los recursos necesarios. Hasta ahora, ni Maribel Guardia ni Marco Chacón han emitido declaraciones públicas sobre esta nueva decisión judicial, mientras que Imelda Garza Tuñón continúa teniendo la custodia legal del niño.
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1: Los Tigres del Norte hacen historia en República Dominicana. Los Tigres del Norte hicieron historia al presentarse por primera vez en Santo Domingo, donde iniciaron su nueva gira internacional ante miles de fanáticos reunidos en el óvalo de la Feria Ganadera. La agrupación reunió a seguidores de distintos países que disfrutaron una noche llena de música norteña, nostalgia y emoción.
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2: Diputado Marcelo presenta iniciativa para endurecer penas contra agresores de animales. Sin profesores en primaria de Alto Tonga, madres protestan en la Secretaría de Educación de Veracruz. Se registran afectaciones por lluvias en Jalapa. Congreso de Veracruz va por nepotismo y reelección de diputados y alcaldes. En los deportes, Cruz Azul tuvo, pero no pudo, 0-0 contra Pumas. Más adelante esta información con Heriberto Contreras Garibay. Esto y más información en Serio Noticias Veracruz. Muy buenos días, qué gusto saludarlos en este viernes 22 de mayo de 2026. Soy Sara Landa, a nombre de todos mis compañeros que hacen posible esta emisión, le doy a usted la más cordial bienvenida. Quédese con nosotros que tenemos mucho que informarles a través de este medio de comunicación, a través de En Serio Noticias, por supuesto, y agradecer a todos los que ya se conectan a través de esta transmisión en vivo, en redes sociales, En Serio Noticias, y a todos los que ya nos escuchan a través del 103.3 FM, En Serio Noticias Veracruz. Iniciamos. Oiga, le comento que el grupo legislativo del Partido Verde Ecologista de México presentó una iniciativa para incrementar las sanciones por maltrato animal y tipificar nuevas conductas delictivas como abuso sexual, abandono y sustracción de los seres sintientes. La propuesta fue presentada por el diputado local Marcelo Ruiz Sánchez, quien pues contempla estas reformas a diversos ordenamientos jurídicos del estado y busca evitar que los responsables de maltrato animal puedan acceder a beneficios como la suspensión condicional del proceso o la conmutación de penas. Detalló que actualmente las penas por maltrato animal permiten a los responsables evitar un juicio y sustituir las sanciones por multas u otras medidas, evitando la cárcel. No obstante, su propuesta plantea sanciones de hasta 6 años de prisión y multas por más de 200,000 pesos. Indicó que con el incremento de estas sanciones se busca que quienes incurran en maltrato animal enfrenten un proceso judicial.
3: Los envenenamientos en colonias, hechos a oscuras, las croquetas mezcladas con veneno que dejan a familias sin sus animales y a niñas y niños sin entender por qué su perro o gato no volvió a casa. El abandono en carreteras, a todas esas conductas indebidas y muy lastimosas para la misma sociedad en la que convivimos, con esta iniciativa les queremos decir hasta aquí. Se combatirán de frente, con la ley en la mano y con la coordinación interinstitucional previamente creada para este fin. Estamos a unos cuantos días del 5 de junio, compañeras y compañeros diputados, día en el que se celebra el Día Mundial del Medio Ambiente, fecha con un muy valioso significado que nos recuerda que una sociedad que aprende a respetar los seres vivos y que nos acompañan en nuestras vidas, aprende también a respetar el bosque, el río y el manglar.
2: Bueno, pues ahí está lo que ha comentado el diputado local el día de ayer en sesión en el Congreso del Estado, donde justamente se presentó esta iniciativa. Y mire que sí se requiere, y coincido con algunas opiniones al respecto, porque más allá de más leyes, de aplicar más sanciones, primero que se empiecen a respetar las que ya hay, primero que se empiecen a aplicar las que ya existen para posteriormente hacer más, porque de nada sirve que se generen más sanciones, que se generen más leyes, más normatividad, si estas no se van a cumplir por parte de quienes están encargados de la Procuración de Justicia. Así que, pues, es un reto más, efectivamente, y también, pues, que vea la gente que hace este tipo de atrocidades con los animales, que se tendrá que aplicar la ley. Oiga, y el representante de la Secretaría de Agricultura y Desarrollo Rural en Veracruz, Evaristo Bando Ramírez, destacó la relevancia de avanzar hacia un uso más eficiente y responsable de los agroquímicos en el estado y el país. Mencionó que la industria nacional de fertilizantes ha comenzado a innovar en productos menos agresivos para el uso para el suelo, con el fin de preservar la pues justamente este medio ambiente y así garantizar buenos rendimientos agrícolas. Recordó que en Córdoba la semana pasada la Asociación Nacional de Comercializadores de Fertilizantes, una empresa veracruzana, recibió una certificación por sus avances en el desarrollo de fertilizantes sostenibles. Asimismo destacó que en el marco del programa de fertilizantes se lleva a cabo talleres dirigidos a productores para promover prácticas más adecuadas y eficientes en el uso de estos insumos.
4: Estamos trabajando más con productores en la producción de insumos, y que pues tenemos que ser lo más eficientes con los agroquímicos. Seguramente veremos concretados los, ya llevamos 35 agroquímicos prohibidos en el país con la presidenta Claudia Sheinbaum, vamos por 70 todavía porque la meta han sido 105, y también el uso adecuado de los fertilizantes adicionales. Nosotros en el programa de fertilizantes les damos talleres a los productores para que hagamos un uso eficiente del fertilizante, pero también la industria de los fertilizantes. La semana pasada me tocó estar en un evento en Córdoba con la Asociación Nacional de Comercializadores de Fertilizantes en el país, certificando Fertisquiza por las innovaciones que están haciendo en fertilizantes menos agresivos al suelo.
2: Bueno, pues ahí está el tema. Y nos vamos hasta el norte del estado porque promotores de turismo comunitario pues sostendrán capacitación y también pues bueno, tendrán estas herramientas para poder dar un mejor servicio. Así lo señaló el subsecretario de turismo, quien es quien atenderá justamente estas gestiones de manera directa.
5: A partir de este fin de semana se sostendrá una reunión de capacitación para los promotores del turismo comunitario en la región norte. Está contemplada la visita del subsecretario de turismo a nivel estatal, Jorge Flores, para atender las gestiones de manera directa y acercar mayores beneficios con programas que apoye al turismo. Pedro Díaz, en Serie Noticias.
2: Por otra parte, la gobernadora Rocío Nale García llevó a cabo la primera entrega de apoyos a pescadores afectados por derrame de chapopote.
6: Muchas gracias, gobernadora, por acompañarnos en esta primera entrega de apoyos económicos directos para el desarrollo acuícola y pesquero. Hoy venimos a cumplir un compromiso de justicia social. La ingeniera Rocío Nale tiene muy claro que rescatar a Veracruz significa rescatar a nuestras comunidades pesqueras y acuícolas, que por años estuvieron en el olvido. En esta primera etapa estamos beneficiando a 3,000, más o menos 3,300 personas pescadoras, con un apoyo directo de 4,000 pesos por beneficiario. De esos más de 3,000 apoyos, 1,900 son para hombres, pescadores que desafían el mar, pero también 1,370 apoyos son para mujeres pescadoras, acuicultoras y productoras que lideran.
7: El gobierno del estado va a invertir 90 millones de pesos exactamente para este programa. Tuvimos que cruzar padrones. El padrón del bienestar que tenía la presidenta, la Secretaría de Agricultura, Ganadería y Pesca tiene otro padrón. Hay un mundo de cooperativas, de permisionarios, pescadores libres que cruzamos. Y hoy anuncio que el gobierno del estado le va a apoyar a 20,677 pescadores de todo el estado de Veracruz. con 4,000 pesos directos. No pueden darle ustedes un solo peso a nadie. Es directo para ustedes. Y les voy a decir cómo se va a repartir. Hoy mismo se está entregando también a los pescadores de Tamiahua y también a los pescadores de Coatzacoalcos. Hoy iniciamos para terminar a mediados de junio. A todos los pescadores de todo nuestro estado les va a llegar su apoyo directo. Va a estar la Secretaría de Agricultura junto con Sede Sol apoyándonos a entregar para que vayan cobrando. Y con eso, pues su ayuda. Estamos trabajando muy fuerte y yo tengo un pendiente que la...
2: ¿Qué ha comentado la gobernadora Rocío Nale respecto a esta entrega de apoyos? Y también estábamos escuchando a personas que han recibido este recurso que pues le suma al que ya les ha otorgado el gobierno federal. Y en el municipio de Carlos Acarrillo contará con unidades de servicio de transporte público de pasajeros como los Ulúa, que operan en la conurbación de Veracruz y Boca del Río, así lo adelantó el alcalde Francisco Molina Arrioja. Puntualizó que serán unidades que recorrerán la ruta que une a Carlos Acarrillo con el municipio de Cosamaloapan, por lo que se prevé que antes de que concluya el presente año entren en operación.
8: Que dé servicio de los urbanos, suburbanos. Entonces, esa solicitud ya se hizo con nuestra señora gobernadora, ya está en proceso, está en camino, serían camiones nuevos, climatizados, con rampa proyecto, y va caminando bastante bien este proyecto. Lo quiero decir porque ayer tuvimos ya la visita de Enrique Santo, que es el coordinador de la movilidad de este tipo de vehículo. Entonces, pues hay buenos avances.
1: Vamos a ir a un corte comercial, pero cuando regresemos tenemos más noticias en En Serio, Veracruz.

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2: Ya continuamos con más noticias en En Serio Noticias Veracruz, con Sara Landa.
3: En otros temas, en un severo accidente en la carretera Veracruz, Alvarado, dos menores resultaron lesionados al caer a un barranco después de perder el control.
4: Dos niños resultaron lesionados después de que en el vehículo que iban a bordo cayera a un barranco sobre la carretera Veracruz-Alvarado al mediodía de este jueves. A la altura de la localidad de Arbolillo, en el municipio de Alvarado, donde el auto sedán color rojo quedó en un pequeño barranco y sobre la maleza. Según los tripulantes, perdieron el control, dan varios giros y terminan saliéndose del tramo carretero. Manejaba una joven acompañada de un hombre y los dos menores, quienes fueron llevados de inmediato a un hospital de Alvarado, afortunadamente sin lesiones severas. Atendieron paramédicos y policías municipales, quienes tomaron conocimiento del hecho y pidieron apoyo para retirar el vehículo del lugar. Alfredo Arellano Ponce, En Serio Noticias.
3: En más información, le comento que personas con discapacidad en Tuxpan contarán con credencial para recibir descuentos y demás apoyos, programa encabezado por las autoridades del DIF.
5: Personas con discapacidades que acuden al centro de rehabilitación a través del DIF de Tuxpan, esta vez contarán con la credencial para recibir descuentos y demás apoyos, un programa que ha venido encabezando la titular del DIF, Marisol Martínez, y como parte de los apoyos sociales, donde se garantiza un respaldo a este sector.
6: Un beneficio, nos ayuda mucho para el transporte, nos dan descuento, pero eso nos ayuda mucho a nosotros para cuando dar unos días, llevarlo así, esa credencial nos va a ayudar mucho a los descuentos.
7: Las ventajas que tiene la credencial, que sí nos ayuda bastante, sobre todo transportes, algunos trámites de municipales, estatales, que pues sí, en la condición en que nosotros estamos, pues sí nos ayuda, es un beneficio.
8: Pues una gran oportunidad, ¿verdad?, para nuestros niños, porque le comentaba yo a ella que recuerdo cuando mi hija nació, tuve que dar muchas vueltas para que me dieran una constancia de discapacidad, que me la pedían para que ella recibiera la asistencia médica. Cada que yo iba a una consulta me pedían una constancia de discapacidad, que me la emitiera un dispensario médico. Entonces tenía que estarla renovando. Para sacarlo de la pensión del bienestar igual, había que estarla renovando cada que te citaban. Entonces ya con esta credencial, pues vamos a evitar todos esos trámites.
5: Pedro Díaz, En Serio Noticias.
3: Más información, él le platicó que el secretario de Gobierno de Veracruz, Ricardo Huet Bardahuil, comentó que se investiga ya el tema de medicamentos caducados en el estado de Veracruz, pero que por ahora no se dejarán nombres de presuntos responsables, sino hasta que se aclare toda la investigación.
9: Se integraron las carpetas para la investigación. Como ella lo dijo, la trazabilidad, no podemos hablar sin haber tenido desde el principio todo el acontecimiento de la recepción, a dónde fue a dar, por qué la pidieron, en dónde llegó, y si hay este tema lamentable de que se hayan echado a perder, pues se tiene que tener consecuencias, ni más ni menos, ¿no?
10: No hay señales de qué fue la misión.
9: Todo el procedimiento con documentos para no andar tirando nombres para afectar a gentes que no tengan ninguna responsabilidad. Pero de que va a haber responsables, evidentemente en este caso, porque es más de $1,000,000, y más que nada es la esperanza de tener medicamento que mucha gente no tiene el recurso para podérselo poner para algún tratamiento, y se me hace lamentable que no tengamos oportunidad de estar ubicando cuando se está pidiendo medicamento para el cáncer. Sin embargo, se trabaja intensamente y no hay impunidad en Veracruz, eso sí se los garantizo.
10: ¿Pero qué se va a hacer para que no vuelva a ocurrir eso?
9: Bueno, pues el que quiera su trabajo, que se haga responsable, el que se dedique con sensibilidad a una responsabilidad, que cumpla. Nadie tenemos nuestro cargo con un cheque en blanco, la gobernadora no nos dio facultades para hacer lo que queramos, sino para cumplir con la gente y con la ley. Entonces ahí el que sea responsable tendrá que sufrir las consecuencias, porque no podemos tener este tipo de acontecimientos.
10: ¿Cómo recuperar ese medicamento ya caduco?
9: Digo, el medicamento, es mucho, es $1,000,000, pero lo vamos a reponer y se va a reposicionar.
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3: Como siempre es viernes, queridísimo Heriberto, el rey de los deportes, en serio noticias. Qué gusto saludarte. Oye, híjole, yo iba a traer mi playera, pero el domingo nos ponemos a mano.
11: Bueno, Sarita, muy buen día aquí a todo el auditorio. Pues un 0-0 que verdaderamente creo que dejó un mal sabor de boca a todos y más a los que yo creo pagaron un boleto. Un partido ahí complicado, trabado, pocas llegadas de gol. Pero bueno, todo queda para la vuelta, así que esto se va a saber el próximo domingo en la noche. Dos estilos que se complementaron y que se neutralizaron, vamos a decirlo así.
3: Querido Heriberto, pero la verdad es que yo no pude ver el partido completo, solamente vi un resumen ahorita en la mañana. Algunos comentarios, la verdad estuvo bastante bueno lo que dicen los aficionados que estuvieron al frente de su televisor y bueno, en redes los que pudieron asistir, que estuvo bastante bueno ese partido, pero que pues bueno, el domingo esperan, sobre todo los aficionados a la máquina cementera, que el domingo pues van a darle con todo.
11: Vas a ver que va a ser, esperemos que sea un muy buen partido, ya estaremos platicando el próximo lunes. En otro tema, rápidamente, se llevó a cabo el sorteo del Mundial 17 femenil. México le tocó un grupo muy, muy complicado, le tocó España y Chile en el grupo este. Este Mundial se va a llevar a cabo ayer, octubre, el 7.
3: Querido Heriberto, se te corta mucho, si puedes ponerte en un lugar donde tengamos mayor señal.
11: ¿Es que ahí me escuchan mejor?
3: No, se corta.
11: Ahí mejor. Me muevo, ok, pero ahí nos escuchamos bien.
3: No se escucha bien.
11: Bueno,
3: ¿nos escuchas?
11: Sí, yo los escucho perfectamente.
3: Se te corta mucho, querido Heriberto.
11: A ver, ya me moví otra cuadra.
3: Ahí está, perfecto. Vamos, adelante.
11: Pues decía que se llevó el sorteo de la Copa del Mundo, México femenil, sub-17, va a enfrentar a España y también a Chile los meses de octubre y noviembre allá en Marruecos. Un grupo complicado lo que le tocó a la escuadra mexicana, pero bueno, esta participación en este tipo de certámenes siempre son muy importantes que se lleven. Y bueno, por último, nada más, hoy México va a enfrentar a Ghana en el penúltimo juego de preparación ya rumbo a la Copa del Mundo. El partido es hoy por la noche allá en el Estadio Cuauhtémoc de Puebla, y yo creo que es la última oportunidad para que Javier Aguirre pueda ya ir definiendo los 26 jugadores que convocará para ya el certamen final. Esta mañana, Sarita, los deportes al momento.
3: Muchísimas gracias, querido Heriberto. Excelente fin de semana. Estamos pendientes. Muy buenos días.
11: Claro que sí. Nos saludamos el próximo lunes. Muy buen fin de semana.
3: Vamos a la pausa comercial. No se vaya, que ya volvemos con más aquí en El Sello Noticias Veracruz.
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2: Ya continuamos con más noticias en En Serio Noticias Veracruz con Sara Landa.
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5: Mientras se juega la gran final del fútbol mexicano entre Pumas y Cruz Azul, algunos equipos pues ya están trabajando en la oficina o están trabajando en la cancha, pero ya muchos ya están viendo para lo que se viene, para lo que va a venir más adelante. Por ejemplo, el equipo de Rayados de Monterrey, que ya anunció a Matías Almeida como su nuevo director técnico. Otro que ya anunció a su técnico es el equipo de Santos de la Comarca, con Renato Paiva, aquel que dirigiera a los Diablos Rojos de Toluca, pero que no los pudo llevar al título. Bueno, Paiva tiene un excelente trabajo, sobre todo con jóvenes, y Santos Laguna quiere tener ese sello. 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
9: Bienvenidos a esta cápsula de entretenimiento y espectáculos. Prepárense porque hoy venimos cargados de romance, escándalo y noticias que están paralizando las redes sociales. Y es que Cazzu está dando de qué hablar luego de ser relacionada sentimentalmente con uno de sus bailarines. Y una explosiva frase en pleno concierto que desató la locura entre sus fans. Pero eso no es todo, porque Shakira también está rompiendo el internet tras confirmarse que será la voz oficial del Mundial 2026. Y además sorprenderá al mundo con un emotivo show junto a unos pequeños bailarines de Uganda. Así que súbele el volumen porque aquí arrancamos con lo más bomba del mundo del espectáculo. Cazzu estaría estrenando nuevo romance y las redes ya estallaron. Y es que la trapera argentina vuelve a colocarse en el centro del escándalo, y ahora no por su música, sino por un supuesto nuevo amor que estaría robándose toda su atención, ya que todo esto explotó durante uno de sus conciertos de la gira Latinaje.

Cuando Cazuz señaló a uno de sus bailarines y lanzó una frase que encendió las redes sociales: "Ese es mío". De inmediato, los fans comenzaron a sospechar que la cantante ya habría encontrado nuevamente el amor. El afortunado sería Ignacio Colombara, bailarín y actor de doblaje que forma parte del equipo cercano del artista y con quien ya lleva meses siendo vinculada sentimentalmente. Incluso, medios argentinos aseguran que la química entre ambos se volvió imposible de ocultar durante la gira. Pero eso no es todo, porque aseguran que las miradas y la complicidad arriba del escenario juntos serían la prueba definitiva de que entre ellos ya existe mucho más que una relación profesional. Pero hasta el momento, Cazuz no ha confirmado oficialmente el romance, pero sus seguidores ya dan por hecho que la cantante decidió darse una nueva oportunidad en el amor tras su mediática separación con Cristian Nodal. Y mientras el público sigue hablando del tema, las redes no dejan de repetir una sola frase: Cazuz volvió más fuerte, más enamorada y más peligrosa que nunca. Bombazo musical rumbo al Mundial 2026. Y es que la cantante colombiana está en tendencia, ya que será la encargada de interpretar Die Die, ¡wow!, el tema oficial de la Copa del Mundo 2026. Una canción explosiva junto a Burna Boy

que ya está causando furor en todo el planeta y apunta a convertirse en el nuevo himno mundialista. Pero la noticia que está derritiendo corazones es otra, ya que Shakira sorprendió al invitar a los famosos niños bailarines de Uganda, conocidos como los Ghetto Kids, para compartir escenario con ella en el espectacular show de medio tiempo de la gran final del Mundial 2026. Y es que todo esto ocurrió después de que la cantante quedara impactada con una coreografía viral donde los pequeños bailaban Die Die con una energía impresionante. La emoción fue tan grande que Shakira no dudó en hacerles una invitación histórica, bailar junto a ella frente a millones de personas en el evento deportivo más visto del planeta. El show se realizará durante el medio tiempo de la final del mundial en el MetLife Stadium de New Jersey, en un espectáculo que promete ser uno de los más impactantes en la historia del fútbol y la música. Con este gesto, Shakira demuestra una vez más por qué sigue siendo la reina de los mundiales, mezclando música, emoción y esperanza para inspirar a niños y jóvenes de todo el mundo.

0: Y hemos llegado al final de esta cápsula. 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
1: Estamos de regreso en Serio Noticias Veracruz. Gracias que continúa con nosotros en esta mañana de viernes 22 de mayo de 2026. Continuando con la información, le comento que un motociclista y dos autos se involucraron en un accidente sobre la Veracruz-Jalapa. Afortunadamente no hubo lesionados, pero sí un caos vial por 2 horas.
2: Sobre la carretera Veracruz-Jalapa, a la altura de la base aeronaval de Las Bajadas, al poniente del municipio porteño, se registró un aparatoso accidente entre dos automovilistas y un motociclista. Este último afortunadamente no resultó con lesiones de consideración, quedando solamente la unidad de dos ruedas sobre el carril de alta velocidad y en medio de los dos vehículos. La mayor afectación fue a la circulación, ya que se registró caos vial antes del puente de Amapolas con dirección a Las Bajadas por cerca de 2 horas. Solamente se requirió la atención de las aseguradoras, quienes deslindaron responsabilidades para que se hiciera cargo de los daños materiales. Más tarde, se retiraron del lugar y la vialidad empezó a normalizarse. Alfredo Arellano Ponce, en Cero Noticias.
1: Fatal accidente en el Boulevard Jalapa Banderilla, donde un motociclista se impactó contra un autobús. Los videos ya los hemos visto en redes sociales y de verdad son bastante fuertes. Escuchemos la información con Denise López Barrera.
3: Un motociclista falleció en el Boulevard Jalapa Banderilla, específicamente en la zona de El Gallito, tras colisionar con un autobús de la línea ATV. El incidente tuvo lugar la tarde del día jueves. De acuerdo con los primeros informes, el motociclista que transitaba por la carretera federal presuntamente impactó contra la lateral del autobús mientras este se incorporaba del retorno. Al lugar del suceso acudieron paramédicos de Protección Civil Municipal de Banderilla, quienes confirmaron el deceso del motociclista debido a las graves lesiones sufridas por el percance. Denise López Barrera, en Serio Noticias, Veracruz.
1: También otro motociclista fue embestido por un auto que se dio a la fuga a la colonia Flores Magón del puerto de Veracruz. Tuvo lesiones en brazo derecho.
2: Un motociclista fue embestido por el conductor de un automóvil color negro cuando circulaban sobre avenida Jicotencatún con la calle Mariano Escobedo en la colonia Flores Magón de la ciudad de Veracruz. Según testigos, el dueño de la unidad de dos ruedas iba sobre Jicotencatún, arteria con preferencia, y al llegar a la calle Escobedo se encuentra al carro y es arrollado. Tras el hecho, el responsable del accidente huyó del lugar con rumbo desconocido y dejó al motociclista tirado sobre el pavimento. Resultó con una fuerte lesión en su brazo derecho, por lo que requirió atención por parte de paramédicos para que fuera llevado a un hospital. Policías estatales y navales resguardaron la zona y esperaron a que la moto fuera retirada del lugar y la vialidad se liberó. Alfredo Arellano Ponce, en Cero Noticias.
1: En otros temas, agremiados a un sindicato de trabajadores del estado de Veracruz tomaron oficinas en Jalapa por conflicto con dirigencia estatal.
3: Integrantes de la delegación 15 del Sindicato Democrático de Trabajadores de la Educación de Veracruz realizaron la toma de las oficinas sindicales en Jalapa para exigir la atención de la dirigencia estatal, a la que acusan de incumplir con acuerdos internos relacionados con la representación sindical en la región de Orizaba. Detallaron que los líderes estatales se han negado a gestionar la liberación de funciones docentes de los representantes recientemente electos, pese a que, afirmó, los estatutos contemplan ese derecho. La delegación 15 cuenta actualmente con 195 afiliados, cifra superior al mínimo requerido para acceder a la liberación sindical de sus representantes. Al respecto, Brenda Hernández Pérez, secretaria general delegacional, explicó.
4: Le dice que la secretaria general deberá demandar las licencias para que nuestros secretarios delegacionales con membresía mayor a 50 miembros sean liberados. También se sabe entre pasillos que hay secretarios delegacionales que actualmente ya concluyeron su gestión y aún se encuentran liberados, ocupando obviamente comisiones que podrían ser asignadas a compañeros que en este momento no se encuentran liberados. En mi caso es de Orizaba, pero también está Mendoza, está Coatzacoalcos, otras delegaciones que tienen membresía alta y aún así siguen en sus centros de trabajo.
3: Denise López Barrera, en Serio Noticias, Veracruz.
1: La gobernadora Rocío Nale García ha informado que la Fiscalía General del Estado sigue las líneas de investigación tras ataque que fue objeto el exalcalde del municipio de Soconusco, Rolando Sinforoso Rosas. En entrevista en el municipio de Alvarado, Bueno, pues ella comentó que ya se está realizando la investigación y que, pues bueno, será la fiscalía justamente quien de alguna forma dé los detalles de esta situación.
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1: Denis López Barrera, te saludo con gusto. Adelante, muy buenos días.
6: Será muy buenos días, de igual manera, qué gusto saludarte esta mañana. Pues fíjate que yo ya recorriendo las calles de la ciudad, y bueno, pues lamentablemente esta mañana, pues ya recorriendo nuevamente los caminos que el día de ayer pues fueron noticia, porque me encuentro en el predio de la Virgen, donde pues un árbol de gran tamaño estaba dentro de un kinder en este punto de la ciudad, pues cayó. Debido a la tormenta, las rachas de viento, pues el árbol no resistió, un pino de gran tamaño, pues de momento se cayó, se pasó a traer una barda perimetral, la barda del kinder, se pasó a traer unos cables que jalaron a su vez unos postes. Estos postes causaron afectaciones a los vecinos, uno de ellos, don Mario, de 82 años de edad, quien pues esta mañana está pues viendo ya de cerca la afectación que tuvo su vehículo, como él le llama, una carcachita. Pues prácticamente quedó totalmente destrozado y pues lamentablemente es su herramienta de trabajo. Te reitero, pues son parte de las afectaciones que el día de ayer, pues debido a la lluvia, a la situación de que, bueno, las zonas se acordonaron, pues no eran tan palpables. Esta mañana, pues regresando a las zonas de afectación, en este caso al predio de la Virgen, pues logramos constatar que las afectaciones van más allá de una barda, más allá de unos postes, de un cable. Pues ahora don Mario, que es una persona adulta mayor, 82 años de edad, pues se quedó sin su herramienta de trabajo y él literalmente no sabe a dónde ocurrir. Está solicitando ayuda de alguien, algún abogado, algún ciudadano que sepa qué es lo que tiene que hacer, porque reitero, su unidad de trabajo, que era una carcachita, que él transporta tianguistas, él junta varias tianguistas y lo cierra a diferentes puntos de la ciudad para que tengan su venta, pues se quedó el día de hoy sin su herramienta de trabajo, totalmente destrozada. Es una escena que de verdad parte el alma, platicar con una persona adulta mayor que esta mañana, pues literal, no sabe qué hacer, a quién recurrir, y quedó sin su herramienta de trabajo, Sara.
1: Qué lamentable situación la que nos estás comentando, Denise. Bueno, pues desde aquí hacemos el llamado para poder alguien, tal vez gobierno, alguna institución que pudiera ayudar, sobre todo, ¿no?, la asesoría legal a esta persona adulta mayor. Gracias por tu información, que tengas un gran fin de semana.
6: Claro, sí, buenos días, y igualmente para todos.
1: Buenos días, Denise López Barrera, desde las calles de esta ciudad capital en esta mañana de viernes. Oiga, y la titular de la Secretaría de Protección Civil en el estado, Guadalupe Osorno Maldonado, destacó que ante el inicio oficial de la temporada de huracanes, tormentas y ciclones tropicales para la cuenca del Pacífico, sus efectos pueden impactar el sur y regiones de montaña de Veracruz, por lo que los municipios deben contar con sus planes operativos para la temporada de lluvias, pues para el Atlántico inicia el 1 de junio. Recordó que desde semanas atrás se han establecido mecanismos de preparación y coordinación para cualquier emergencia. También expuso que estas acciones se han reforzado tras la reciente reunión nacional de protección civil celebrada en la entidad, donde se cuenta con la coordinación del ejército mexicano, que aplica el plan de N3, así como la CEMAR con el plan María Seguridad Pública, con el plan Tajín, y los ayuntamientos, que deberán contar con sus planes operativos. Y hablando de temas climatológicos, ayer usted recordará esta tormenta, esta fuerte lluvia que de momento azotó la ciudad capital. Hubo algunas afectaciones. La información con Denise López Barrera.
3: La Dirección de Protección Civil de Jalapa, con apoyo de personal de la Dirección de Medio Ambiente, realizaron recorridos y atendieron reportes de la ciudadanía tras la tormenta que se desarrolló rápido y que se presentó durante la tarde del día jueves en la capital del estado. La misma generó precipitaciones pluviales de 31.8 milímetros y vientos de aproximadamente 61 kilómetros por hora. Autoridades de la dependencia informaron que, de manera preliminar, se registró la caída de 5 árboles, inundaciones en la colonia Tronconal y el desprendimiento de cristales de una mueblería ubicada en la avenida Antonio Chedraui-Caram, lo que causó lesiones a una transeúnte que fue atendida por los servicios médicos. Personal realizó de manera continua los recorridos de inspección en diferentes zonas de la ciudad para emitir las valoraciones correspondientes durante las próximas horas. Denise López Barrera, En Serio Noticias. Veracruz.
1: En temas del Congreso, el presidente de la Junta de Coordinación Política del Congreso del Estado, Esteban Bautista Hernández, confió en que los 199 municipios que arrastran deuda bursátil se sumen al plan de rescate financiero propuesto por la gobernadora Rocío Nale García.
7: Los ayuntamientos del estado de Veracruz han empezado a notificar al Congreso del Estado su aval a la iniciativa de la gobernadora de Veracruz, Rocío Nale García, para el rescate financiero de los municipios ante la deuda por concepto de la bursatilización que arrastran desde hace casi 20 años. El presidente de la Junta de Coordinación Política, Esteban Bautista Hernández, resaltó que la medida tiene el objetivo de liberar a los municipios de cargas millonarias para destinar esos recursos a obras y servicios en beneficio de la población.
8: Ahorita van más de 48 actas que nos ha llegado. Hay un plazo y ellos ya lo saben, la gobernadora lo anunció en Coatzacoalcos. La persona quien está proponiendo la iniciativa sabe de esta situación, sobre todo los municipios que se van a liberar de esta deuda, llevan más de 20 años pagándola.
7: De los 212 municipios que conforman la geografía veracruzana, 199 arrastran compromisos financieros por concepto de bursatilización. El legislador del Congreso de Veracruz confió que todos se sumen a la propuesta de rescate financiero que plantea la gobernadora Rocío Nale García.
8: Tengo la menor duda de que pues todos lo van a aceptar, están en eso, y con esto van a ellos poder aplicar los recursos en otros rubros que no lo tenían contemplado.
7: Con información generada en el Congreso del Estado, Máxima García.
1: Y justamente el día de ayer también en sesión del Congreso del Estado, bueno, pues los diputados de Morena impulsaron una iniciativa de reforma constitucional para prohibir la reelección inmediata de diputaciones locales y ediles desde el 2030, así como impedir que familiares de personas que ocupan cargos públicos puedan contender por esos mismos espacios de poder durante los 3 años anteriores al ejercicio del cargo. La propuesta de reforma pues tiene diversos artículos de la Constitución Política del Estado con el objetivo de armonizar la legislación veracruzana con la reforma constitucional federal en materia de no reelección y nepotismo electoral. Esto publicada el 1 de abril de 2025 en el Diario Oficial de la Federación. De acuerdo con la iniciativa, la reforma federal estableció nuevas reglas para fortalecer la equidad en las contiendas electorales, evitar la concentración del poder y limitar prácticas vinculadas con la transmisión de cargos públicos entre integrantes de una misma familia. La propuesta modifica el artículo 21 para establecer que las personas diputadas locales no podrán ser reelectas para el periodo inmediato posterior a su mandato. Asimismo, precisa que las diputaciones suplentes podrán ser electas como propietarias para el periodo inmediato siempre que no hayan ejercido el cargo, mientras que las propietarias no podrán contender como suplentes en la elección siguiente. Mientras que en el ámbito municipal, la iniciativa de reforma al artículo 70 para prohibir la reelección consecutiva de presidentes municipales, síndicos y regidores. La restricción también alcanzará a quienes integren consejos municipales. El proyecto establece además que los ediles propietarios no podrán postularse como suplentes para el periodo inmediato posterior, mientras que los suplentes sí podrán contender como propietarios, salvo que hayan ejercido funciones durante el periodo correspondiente. Así que, bueno, pues ahí está. Son diversos puntos que a través de En Serio Noticias, en nuestras redes sociales, puede usted leer completo este texto y, bueno, tenga conocimiento de estas restricciones de candidaturas que se dan, porque además recordemos que de 2027 es otro proceso electoral, son las intermedias donde se eligen diputados locales y diputados federales.
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1: Como cada viernes, te saludo con muchísimo gusto, Zoé. Vamos a platicar.

0: son los joules. Podemos adelgazar, quitar área de párpado cuando tenemos ya desplazamiento en esa zona. Podemos adelgazar una naricita previamente de tratarla. ¿Por qué? Porque tendría y quedaría mucho más estilizada al realizar la técnica adecuada para ese paciente. Y bueno, ya no es necesario utilizar la técnica de bichectomía, porque a la larga trae emparejada pues prácticamente consecuencias que a la larga todos vamos a necesitar.
1: Oye, pues platícanos justamente eso, de estas afectaciones o estas consecuencias que comentas.
0: Fíjate, Sara, que nosotros al quitar este cojinete del tercio inferior, que son las bolsitas de grasa de Bichat, que son un paquetito, así literal un paquetito graso, que están sostenidas también unidas a la parte superior del tercio medio, esto al tú quitarlas dejas en un estado de indefensión en automático a tu rostro. Recuerda que nosotros estamos pues hechos de estructura ósea. De ahí vienen los paquetes grasos que están pegados al área craneal, al área de hueso, periósteo y todo esto. Entonces, cuando tú eliminas estos paquetes grasos por ciertas áreas que son profundas, al tu piel irse adelgazando, ¿qué es lo que va a pasar? Pues que va a no tener el soporte que tenía antes. Por eso, cuando tú te realizas una bichectomía, ¿qué va a pasar a la larga? Un desplazamiento automático y más acelerado de estos cojinetes. ¿Y qué vas a advertir? Que se van a caer más rápido. Si eres una persona con cachetitos bastante amplios, porque sí, después queremos vernos más perfilados, con menos volumen. Pero ¿qué pasa cuando tú te vas directo a quitar un soporte interno, como es la bolsa de Bichat? Que vas a tener una consecuencia a la larga, ya sea a mediano, corto plazo, dependiendo la edad en la que tú te lo realices. Muchas personas se realizan la bichectomía por querer encontrar un perfilamiento facial, pero recuerda que el cojinete graso, una cosa es la profundidad donde quitas esa bolsita, que te quita escasos 2 milímetros de grosor interno. Entonces no llegas a tener el perfilamiento que tú crees y considerabas pues que te vendieron, ¿no? Con la idea de quitarte las bolsas. Pero lo que sí te van a dar es una caída a la larga. ¿Por qué? Porque aunque tú seas muy joven, tu piel va a comenzar a perder colágeno y elastina. Y cuando esto comienza a suceder, van a venir las consecuencias de me veo ojerosa, de me veo el surco nasogeniano, de me veo colgadita del tercio inferior, o sea, de la mandíbula, empiezo a perder esta línea que yo tenía antes. Y bueno, pues estas consecuencias son muy evidentes y todos queremos después corregirlas con, no sé, rellenos y demás. Cuando ahí dices, ok, ni siquiera te hizo un efecto de adelgazamiento. Por eso es que nosotros en Touché lo que ofrecemos es un producto que va a quemar la grasa directamente que está abajo de la piel, sin entrar a tu cojinete graso. O sea, vamos a quemar ese extra que está de grasita, que seguramente si esa grasita está muy acumulada en tu rostro o en el párpado o en la naricita, porque sea quirúrgica, porque sea nariz anchita genéticamente, todo esto cuando nosotros lo aplicamos estratégicamente, porque sabemos que va a tener, claro, es paulatino, es una que quema cada 15 días, nosotros le llamamos procedimiento de eliminación de grasa, ¿ok? Sin ser invasivo, son unos piquetitos, se dan en esa zona y cada 15 días te vamos a estar citando para la eliminación de esta y vas a ir notando el cambio y el adelgazamiento sin tener que eliminar un cojinete profundo que a la larga te va a hacer falta.
1: Fíjate que es una información muy importante, porque estuvo muy de moda el tema de la bichectomía y sigue estando, o sea, la gente sigue creyendo casi quitándose esos cojinetes, como tú bien lo comentas, de grasa, de los cachetitos, pues les va a servir. Y esto que tú mencionas es una consecuencia, un efecto que la gente no sabe, que la gente no tiene conocimiento de lo que le puede generar este tipo de cirugías, que sí se ponen de moda, pero que imagínate todo lo que pudieran ellos, ellas o ellos también, pues perder con esto, ¿no? Y el verse en un principio tal vez bien, pero a la larga, pues como tú lo comentas, pues verse pues mal, ¿no? Porque de alguna forma ya no se pueden recuperar aunque suban de peso.
0: Exacto, no, y si subes de peso...

0: más te cuelgas, porque tu piel ya no tiene la calidad para sostener ese cojinete que está en el tercio medio, porque le quitaste el soporte del tercio inferior. Entonces es ahí donde ves las consecuencias de un envejecimiento prematuro. Cuando una persona no llega de 25 años con una ojera y con demasiada profundidad en el surco nasogeniano, lo primero que hacemos es, ¿te realizaste bichectomía? Sí, me las quité hace tanto tiempo. Entonces, como ellos ven las consecuencias, acuden a nosotros. ¿Qué es lo que nosotros hacemos? Reponer esos cojinetes. Ahí es donde ya nosotros entramos al tema de una valoración profunda e individualizada. ¿Por qué? Porque cada quien tiene necesidades distintas. Aparte, cuando tú quitas bichectomía, que eso estuvo de moda hace añísimos y ahorita está en el auge. Yo diría que está en el auge de abaratamiento en este momento, sí. Sara, porque ya lo realizas sin quirófano, ya lo realizas en cabina, pero no te advierten de las consecuencias. Solo te dicen, vamos a hacer una bichectomía, sí, sí, sí, muy padre, pero tú tienes que pensar en la consecuencia futura. Y desgraciadamente, en muchos lugares lo hacen por vender, sin cuidar al paciente. Es como ahorita, tal vez no salga, no vaya mucho a relación, este será un tema que en algún momento hablaremos, pero estos benditos piquetitos que tú sabes que están muy de moda en el ombligo, bueno, todos los pacientes llegan con una deflación impresionante y una laxitud impresionante por la pérdida de peso acelerada e inmediata, más de 15, 20 kilos de golpe. Entonces, ¿qué pasa? Pues obviamente llegan con una cara cansada, con una cara ya diluida, con una cara como escurrida, y ahora sí, recupérame. Cuando tú puedes hacerlo antes de, o sea, prever con la bioestimulación. La bioestimulación es lo de hoy. Pero volviendo a nuestro tema, el tema que nos precisa como tal, que es la eliminación de grasa, también nosotros, ¿qué es lo que hacemos? Orientamos al paciente. Ojo, vamos a ir eliminando paquetes grasos en las zonas donde tú tienes esa acumulación que no hace y deja verte reflejar un rostro esbelto, lindo y perfilado. Pero de ahí tenemos que dar elevación. ¿Por qué? Porque tenemos que darte alguna demarcación para que te veas súper lindo, porque es como si bajaras de peso. Pero aquí la diferencia es que me voy directo a las zonas afectadas sin afectar las zonas pues que afecta la bichectomía cuando eliminas, ¿no? Los paquetes inadecuados.
1: Finalmente, Sue, tú comentabas algo. En Touché, ¿es posible entonces poner estos cojinetes con qué? ¿Con ácido hialurónico, con toxina o qué sustancia puede generar la reposición de estos cojinetes?
0: Fíjate que la reposición de los cojinetes debemos de evaluar las necesidades del paciente. Yo trabajo mucho el Sculptra, trabajo híbridos, que son productos que sí tienen unos puntos muy estratégicos de ácido hialurónico, pero en este momento la tendencia es no rellenar en exceso, sino bioestimular, para que ganemos nutrición y más calidad de piel, más calidad, más tiempo calidad, sin necesidad de estar puffies. La idea es no quedar nadie pues rechocheto y demás. Queremos, sí, si bien que genere una bioestimulación profunda, que va a tardar unos días en inflamados y demás, pero posteriormente vas a tener un rejuvenecimiento de esos paquetes que ya no estaban. Estamos supliendo esa área, ¿ok? Sin volumen, porque si voluminizas en exceso, pues obviamente te vas a sentir extraño y a nadie le va a gustar tener pues una cara gordita, cuando lo que tú estás buscando es recobrar tu belleza, ¿no?
1: Así es, quedar como muñeca Cabas Patch, por ejemplo, ¿no?
0: ¡No! Eso no, por favor.
1: Bueno, Zoe, muchísimas gracias como siempre, y la verdad súper interesante estos temas, el saber, el conocer dónde poder acudir para pues echarse una manita de gato es sumamente importante. Así que muchísimas gracias, Zoe Gamboa, por estar con nosotros a través de En Serio Noticias. Pues nos escuchamos y nos vemos el próximo viernes.
0: Muchísimas gracias, Sara. Muchísimas gracias al auditorio de En Serio Noticias. Los quiero. Un besote.
1: Saludos.
0: Adiós.
1: Nosotros nos vamos. Que tenga un gran fin de semana. Recuerde seguirnos, compartirnos, comentarnos en nuestras redes sociales, En Serio Noticias Veracruz. Y el próximo lunes tenemos una cita aquí, en este espacio informativo de 8 a 9 de la mañana por el 103.3 FM. Soy Sara Landa. Hasta pronto.
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2: Mientras se juega la gran final del fútbol mexicano entre Pumas y Cruz Azul, algunos equipos pues ya están trabajando en la oficina o están trabajando en la cancha, pero ya muchos ya están viendo para lo que se viene, para lo que va a venir más adelante. Por ejemplo, el equipo de Rayados de Monterrey, que ya anunció a Matías Almeida como su nuevo director técnico. 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
2: Hijo de Edwin Cass quiere cambiar boletos de Grupo Firme por estampa de Messi. El furor por el álbum del Mundial 2026 sigue creciendo y una de las estampas más buscadas es la de Lionel Messi. Ahora, quien llamó la atención fue el hijo mayor de Edwin Cass, vocalista de Grupo Firme, ya que estaría dispuesto a intercambiar boletos para un concierto de la banda a cambio de conseguir la codiciada carta del astro argentino.
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2: Mientras se juega la gran final del fútbol mexicano entre Pumas y Cruz Azul, algunos equipos pues ya están trabajando en la oficina o están trabajando en la cancha, pero ya muchos ya están viendo para lo que se viene, para lo que va a venir más adelante. Por ejemplo, el equipo de Rayados de Monterrey, que ya anunció a Matías Almeida como su nuevo director técnico. Otro que ya anunció a su técnico es el equipo de Santos de la Comarca, con Renato Paiva, aquel que dirigiera a los Diablos Rojos de Toluca, pero que no los pudo llevar al título. Bueno, Paiva tiene un excelente trabajo, sobre todo con jóvenes, y Santos Laguna quiere tener ese sello. 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
2: Julieta Venegas lanza su primer álbum del regional mexicano y defiende los corridos tumbados. Julieta Venegas lanzó Norteña, su último material discográfico en el que explora el regional mexicano por primera vez con su estilo personal. Además, la cantante se posicionó respecto a la censura de los corridos tumbados en la actualidad.
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7: Nintendo lo volvió a hacer, y ahora también está dominando la taquilla mundial. Super Mario Galaxy, la película, ya superó los $964 millones recaudados en todo el mundo, dejando atrás a una película de Minecraft, y convirtiéndose oficialmente en la segunda adaptación de videojuegos más exitosa de la historia, solo por debajo de la producción pasada de Super Mario Bros. La película.
8: Sí, Mario literalmente está compitiendo contra sí mismo.
7: Este nuevo éxito confirma algo que hace unos años parecía imposible. Las películas basadas en videojuegos ya no son proyectos de nicho. Hoy son algunos de los estrenos más fuertes de Hollywood.
8: Y Nintendo encontró una fórmula brutalmente efectiva junto a Illumination.
7: Nostalgia, humor familiar y personajes que llevan décadas conectando con generaciones enteras. Todo eso convirtió a Mario en una de las franquicias más poderosas del cine actual. Y honestamente, esto apenas parece el comienzo. Entre películas, parques temáticos y nuevos proyectos multimedia, Nintendo está expandiendo su universo mucho más allá de las consolas. Así que sí, el reino champiñón no solo domina los videojuegos.
8: Ahora también domina Hollywood.
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7: o en el portal geek.reporteindigo.com para esta y mucha más información.
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2: Mientras se juega la gran final del fútbol mexicano entre Pumas y Cruz Azul, algunos equipos pues ya están trabajando en la oficina o están trabajando en la cancha, pero ya muchos ya están viendo para lo que se viene, para lo que va a venir más adelante. Por ejemplo, el equipo de Rayados de Monterrey, que ya anunció a Matías Almeida como su nuevo director técnico. Otro que ya anunció a su técnico es el equipo de Santos de la Comarca, con Renato Paiva, aquel que dirigiera a los Diablos Rojos de Toluca, pero que no los pudo llevar al título. Bueno, Paiva tiene un excelente trabajo, sobre todo con jóvenes, y Santos Laguna quiere tener ese sello. 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
3: El ícono de la música latina, Marco Antonio Solís, anuncia gira tour Gratitud 2026. Marco Antonio Solís, una de las voces más emblemáticas e influyentes de la música latina, anuncia oficialmente su nueva gira por Estados Unidos, Tour Gratitud.
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2: Mientras se juega la gran final del fútbol mexicano entre Pumas y Cruz Azul, algunos equipos pues ya están trabajando en la oficina o están trabajando en la cancha, pero ya muchos ya están viendo para lo que se viene, para lo que va a venir más adelante. Por ejemplo, el equipo de Rayados de Monterrey, que ya anunció a Matías Almeida como su nuevo director técnico. Otro que ya anunció a su técnico es el equipo de Santos de la Comarca, con Renato Paiva, aquel que dirigiera a los Diablos Rojos de Toluca, pero que no los pudo llevar al título. Bueno, Paiva tiene un excelente trabajo, sobre todo con jóvenes, y Santos Laguna quiere tener ese sello. 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
6: ¿Cuál es el estado de salud de Luis Miguel tras supuesta hospitalización? El nombre de Luis Miguel se volvió tendencia después de que se reportara que está hospitalizado en Nueva York por un posible problema cardíaco. Sin embargo, hasta el momento, la información sigue rodeada de incertidumbre y no existe una confirmación oficial por parte del cantante o su equipo.
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1: Cristian Nodal cancela concierto en Sonora. Cristian Nodal canceló el concierto que tenía programado para el 23 de mayo en el Estadio de los Yaquis de Obregón, Sonora, como parte de su gira Falcora. La noticia fue confirmada mediante un comunicado oficial, donde se explicó que el show no podrá realizarse por situaciones ajenas al artista, a su equipo de trabajo y a la empresa organizadora. Aunque no se dieron más detalles sobre las causas, también se informó que las personas que compraron boletos podrán solicitar su reembolso a través de la plataforma boletito.com.
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4: Nintendo lo volvió a hacer, y ahora también está dominando la taquilla mundial. Super Mario Galaxy, la película, ya superó los $964 millones recaudados en todo el mundo, dejando atrás a una película de Minecraft, y convirtiéndose oficialmente en la segunda adaptación de videojuegos más exitosa de la historia, solo por debajo de la producción pasada.

0: de Super Mario Bros. La película.
1: Sí, Mario literalmente está compitiendo contra sí mismo.
0: Este nuevo éxito confirma algo que hace unos años parecía imposible. Las películas basadas en videojuegos ya no son proyectos de nicho. Hoy son algunos de los estrenos más fuertes de Hollywood.
1: Nintendo encontró una fórmula brutalmente efectiva junto a Illumination.
0: Nostalgia, humor familiar y personajes que llevan décadas conectando con generaciones enteras. Todo eso convirtió a Mario en una de las franquicias más poderosas del cine actual. Y honestamente, esto apenas parece el comienzo. Entre películas, parques temáticos y nuevos proyectos multimedia, Nintendo está expandiendo su universo mucho más allá de las consolas. Así que sí, el reino champiñón no solo domina los videojuegos,
1: ahora también domina Hollywood.
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2: o en el portal geek.reporteindigo.com para esta y mucha más información.
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1: Es media noche ya.

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1: Edén Muñoz anuncia segunda fecha histórica en la México. El rugido de la capital ha sido escuchado y la respuesta es monumental. La Ciudad de México se ha rendido ante el talento insuperable de Edén Muñoz, agotando en un abrir y cerrar de ojos cada rincón de la Plaza de Toros para su cita del 17 de octubre. Prepárate para vivir una noche de sentimientos a flor de piel bajo el cielo de la Plaza de Toros de la México, donde la pasión desbordada y el éxito rotundo de Edén Muñoz prometen una velada única.
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1: Adis Tuñón desplaza a Maribel Guardia como tutora del hijo de Julián Figueroa. La disputa por la herencia de Julián Figueroa dio un nuevo giro luego de que Adis Tuñón confirmara que un juez la nombró tutora testamentaria definitiva del hijo fallecido cantante y nieto de Maribel Guardia. Durante el programa de Primera Mano, Tuñón explicó que su función será vigilar que los recursos económicos y bienes destinados al menor sean utilizados correctamente para cubrir aspectos como alimentación, educación, salud y bienestar general.
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1: Adi Suñón anunció haber solicitado formalmente la remoción de Marco Chacón como albacea de la herencia del hijo de Julián Figueroa. Suñón aclaró que no administrará directamente el dinero de la herencia. Uno de los puntos que más llamó la atención fue que se revisará el manejo de los bienes dejados por Julián Figueroa. Además, pedirá una rendición de cuentas para garantizar que el menor reciba los recursos necesarios. Hasta ahora, ni Maribel Guardia ni Marco Chacón han emitido declaraciones públicas sobre esta nueva decisión judicial, mientras que Imelda Garza Suñón continúa teniendo la custodia legal del niño.
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0: informativa de tu artista favorito. Los Tigres del Norte hacen historia en República Dominicana. Los Tigres del Norte hicieron historia al presentarse por primera vez en Santo Domingo, donde iniciaron su nueva gira internacional ante miles de fanáticos reunidos en el óvalo de la Feria Ganadera. La agrupación reunió a seguidores de distintos países que disfrutaron una noche llena de música norteña, nostalgia y emoción. 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